0: todo se fue a empezar a trabajar.
1: ¿Quién es eso?
0: Okay, Dreamer, it's about 27. I'll be out with New Mexico Fleet, Charles David John, King 32.